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1: Let's go. 10 de la mañana, 26 minutos.
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0: Vamos con más saludos, para que nos saluda Don Alirio Araya, dice buenos días Juanito, buenos días Albert, que tengan un excelente fin de semana, un temita musical del grupo Sabor a Tinto.
1: Bien, Paletita, buenos días, Paletita, buenos días a la familia, que lo pasen bien, cuídense, Paletita, saludo para Don Enio también, saludo a la mamita ahí en la Pacífico, a la Cristi, saludo a la Noemí allá en Los Leíces, saludo a la Noemí en Los Leíces, más 569-6840-5146. Es el Fono Encanto FM.
0: Vamos con más saludos, para que nos saluda Dominga Albanetti. Dice buenos días Juanito Albert, que tengan un excelente fin de semana. Un temita musical de Los Potros del Sur y Mario Guerrero, Se Te Olvidó.
1: Saludamos a la amiga Domi, saluda a la familia, que lo pase muy bien. El más 569-6840-5146. En el www.radioencanto.cl están todos los datitos, está el correo electrónico ahí para que usted aproveche de comunicarse y publicitar con nosotros. 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
0: Ya nos separan 12 minutos de las 11 de la mañana. Nos vamos a la música y las canciones a través de Encanto FM.

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3: 10 de la mañana, 56 minutos.
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0: Ya son las 11 de la mañana con 14 minutos, 11 con 14, juntos a los especialistas de Gonar, de calle Benavente, Benavente la calle de Gonar. ¿Quién le espera con todo? 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
1: Perfecto, perfecto, perfecto. 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
0: Vamos con más saludos, para que nos saluda Violetita Mancilla. Dice: hola, buenos días, lindo fin de semana, hartas bendiciones. Escuchar el temita musical con Golpes de Pecho de Yolanda del Río.
1: Excelente, buen día la Unión Campesina, buen día Campo Lindo. ¿Dónde está la Dani Robles en Campo Lindo? ¿Dónde encontramos a la Dani Robles en Campo Lindo? A la amiga María Cortés en Los Nogales. Saludo, amiga María Cortés en Los Nogales. Abracito de gol para todos los que se conectan a través del más 569-6840-5146. Si quiere publicitar y llegar rápido al objetivo de venta, comuníquese con la Radio Encanto 88.5. Ahí en el más 569-6840-5146.
0: Por acá también nos saluda nuestro amigo Richard. Dice: hola Juanito, hola Albert, ¿cómo están? Que tengan un lindo día. Un saludo para toda la familia de la Radio Encanto. Un temita especial ahí para dedicarle a mi amiga.
1: Bien, bien, bien. Saludo amigo Richard. 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
0: Pero que también nos saluda Betty Juica, dice: hola, hola, muy buenos días, que tengan un excelente fin de semana.
1: Eso es, saludos, saludos, echo de menos a la señora Pepa, echo de menos a la señora Pepa. ¿Dónde estará la señora Pepa? Buenos días, ña Pepa, buenos días, ña Pepa.
0: Vamos a la música, a las canciones, ya estamos de vuelta, estamos de regreso a través de Encanto FM.

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2: Son las 11 de la mañana, 27 minutos.
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0: Ya son las 11 de la mañana con 43 minutos. 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
0: Vamos con más saludos a esta hora de la mañana. Ahora que nos saluda nuestra amiga Handy. Dice nuestra amiga Handy, hola Juanito, hola Albert, que tengan un excelente día. Yo acá esperando que lleguen mis nietos, Renata y Tomás, escuchando la radio Encanto con cualquier temita musical para escuchar.
1: Bien, bien, bien, saludo para la amiga Handy, Potrerillos Bajo, Pedrito Paso, ¿cómo está mi compadre? Digo yo, no me ha mandado un mensajito, un audio ahí tirándose una palla, preparándose para las fiestas patrias, ¿ah? Para celebrar San Juan, digo yo. Oh, ay, ay. Oye, ayer hizo, nadie me quiso invitar a comer costillas, ya, pues. No, así que no importa, si ya no soy el regalón, así que está bien. Acepto invitaciones a los costillares. Pero tiene que ser costillar de chancho. Sí, pues no. Costillar de chancho. Asado en el Quincho Encanto.
0: Ay, ay.
1: Sí, bueno, puede ser en otro quincho. En Quincho Encanto. Yo digo nomás por si acaso se acuerdan por ahí, ¿no? ¿Qué más tenemos, señor Albert Castillo, el señor de la noche, el bueno Valcaldillo? Don Juanito Pizarro, el Albert va a ir a comprar un surtido marisco.
0: Mañana, sin falta.
1: Mañana va a ir a comprar un surtido, sí, de marisco, porque es bueno Valcaldillo.
0: Ay. Hoy día quiero a todos los fósiles vivientes en el casino ahí con la supernova, ahí vamos a estar.
1: Ay.
0: Oye, a todos los fósiles, como yo.
1: Saludo cariñoso para don Fernando, saludo para Kiosco Fernando, recuerde, guarde 6, ¿me falta? Alguien está completando el álbum, el 1 de Francia, el escudo de Francia, escudo de Japón. Hoy olvidé los otros dos, po. Ya, Jason Rojas, mándame los otros que te faltan. El escudo de Francia, escudo de Japón y dos más que no recuerdo quiénes son.
0: No recuerdo.
1: No, Jason Roja escribe Jason Roja, escudo de Francia, escudo de Japón, que él lo tiene, completando el álbum de Jason Rojas.
0: Vamos a la música de las canciones. Anita Ardiles dice, hola, hola, buenos días Juanito Albert, bendecido fin de semana, un temita musical de los Jaguares, El Teléfono.
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2: Son las 11 de la mañana, 58 minutos.
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0: Ya son las 12 horas con 12 minutos, 12 horas con 12 minutos, juntos al restaurante El Muelle, quien le ofrece reineta con agregado, blanquillo con agregado, salmón con agregado, congrio con agregado, además de bailas marinas, caldillo de congrio, pastel de jaiba, chupe de marisco, jardín del mar. 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
0: Así es, vamos con más saludos a esta hora de la tarde, dice por acá nuestra amiga Olaya. Hola Juanito, hola Albert, familia Encanto, que tengan un lindo día. Pedir un temita musical solo por mirarla de los provincianos.
1: Saludos amiga Olaya, y cómo sabe que me gusta ese tema a mí, pues, amigo Olaya, a mí me gusta ese tema, ¿no?
0: Más
1: no,
0: que le gusta, no, porque no. Acuérdese que hay un video.
1: Está borrado.
0: Está ahí.
1: ¿A dónde está?
0: Ahí, en YouTube.
1: ¿Sí?
0: Sí.
1: ¿Seguro?
0: A mí también me lo habían enviado.
1: Ya, busquémoslo, búscalo. Saludos ahí al amigo Laya. Hoy se subieron las láminas que le faltan a Jason Rojas. Sí, subieron, están en el estado de WhatsApp. Así que ahí la campaña para buscar las últimas cuatro láminas. Últimas cuatro láminas. Sí. Están en el estado de WhatsApp. Así que ahí para que ustedes, ahí si las tienen, mande mensajito. Si su hijo, su hija, su nieta, el caballero. Si hay muchas personas adultas que están armando el árbol. Lo están armando.
0: Cerca de Navidad, parece.
1: Así que ahí aprovechen, si lo tienen, háganlo llegar nomás.
0: Nombrémoslo. Ya, por ejemplo, Francia 1.
1: El escudo de Francia.
0: Ya. Japón, me imagino, JPN 1.
1: Japón 1, sí.
0: Me imagino Japón. Corea 14.
1: Corea 14.
0: Y el FWC, ahí me perdí.
1: Ya, 18. ¿Ya?
0: ¿Cuál es ese? A ver, FWC, ahí me perdí yo.
1: Yo también me perdí.
0: Me perdí. Ay, qué pagando.
1: ¿Dónde está Jason? ¿A dónde está Jason?
0: Ahí que pagando. Ahí,
1: ¿cómo
0: ahí
1: se perdí. Llama el F? ¿Cómo se llama?
0: FWC, ahí perdí yo.
1: FWC, ¿cómo se llama?
0: ¿Cómo se llama ese equipo? Ahí me perdí yo.
1: No sé cómo se llama. Tenemos Japón 1, escudo. Francia 1, ¿sí? Escudo. Corea 14.
0: Y el FWC, ahí me perdí.
1: FWC, no
0: 18,
1: sé.
0: Ahí me perdí.
1: 18, ahí.
0: Ahí me perdí, no sé quién es.
1: Ahí
0: me perdí, no sé quién es.
1: ¿Cómo se llama? Buenos días, buenas tardes.
0: Buenas tardes, ¿cuál es el FWC? ¿Ah? Ahí me perdí. Por acá también nos saluda Anita Órdenes, dice, hola, buenas tardes Juanito Albert, ¿cómo están ustedes? Un temita musical del Llanero de Ñuble, ya se viene el Llanero de Ñuble ahí para Anita Órdenes, que está en nuestra sintonía a esta hora de la tarde a través de Encanto FM. También por acá nos saluda Rosita Lobo de la Sosa, dice, hola Juanito, hola Albert, ¿cómo están? Hay un saludo ahí para Juanito Antonio, a Sofía Antonio, a Bartolo Antonio, de parte de Rosita Lobos, también para Jaime Ardiles, un temita musical ahí de Sebastián Almendra, ya se viene Sebastián Almendra ahí para saludarles cariñosamente a esta hora de la tarde a través de Encanto FM, aquí en la 88.5, y nos quedamos junto a ellos, aquí están los provincianos de

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2: Son exactamente las 12 horas, 26 minutos.
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Ya nos separan 18 minutos de las 13 horas, 1 de la tarde. Por acá nos saluda Victoria Sierra, dice hola, hola, ¿cómo están? Aquí en casita escuchándolos. Está entretenida la música, un temita musical de Alanis Lagos para escuchar. Ya se viene Alanis Lagos ahí para Victoria Sierra. También nos saluda don José Rojas, dice hola Juanito, hola Albert, ¿cómo están? Salud para toda la familia Encanto. Quisiera pedir un temita musical de María José Quintanilla. Estoy acá en Guamalata con mi papito. Ya se viene María José Quintanilla ahí para nuestro gran amigo don José Rojas, que está en nuestra sintonía. Por acá nos saluda María Torres de Las Vegas del Limarí, dice hola, buenas tardes. Quisiera enviar un saludito a mis compañeras de trabajo que están acá en la Feria de las Pulgas, un temita musical ahí para ellas, para Anita Farías, para Pilar Farías, ahí también para María Rojas. Saludos de parte de la señora María Torres ahí desde Las Vegas del Limarí. Nosotros vamos a la música, a las canciones, aquí en Encanto FM. ¡Oh!

Ya nos separan 13 minutos de las 13 horas, 1 de la tarde, a través de Encanto FM. Por acá nos saluda la señora Bélgica Rivera, dice hola, hola, ¿cómo están? Espero que estén muy bien. Un saludito para toda la familia Marambio Rivera, un abracito al cielo a mi padre. En el día de su cumpleaños, su santo, él se llamaba Antonio, con cualquier temita musical ahí de los Llaneros de la Frontera. Nosotros seguimos disfrutando de la música y de las canciones a través de Encanto FM.

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2: Son exactamente las 12 horas, 56 minutos.
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1: Exactamente las 13 horas, 26 minutos.

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2: Exactamente las 13 horas, 28 minutos.
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2: Exactamente las 13 horas, 56 minutos.
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2: Son las 14:15.

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1: Son las 14 horas 25.
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1: Son las 14 horas 28 minutos.
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2: Son las 14 horas, 56 minutos.
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3: Son las 3 de la tarde, 5 minutos.

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1: Son las 3 de la tarde, 16 minutos.

0: Hola Evelyn, ¿cómo estás?
1: Hola, ¿bien y tú?
0: Bien igual, oye, lo pasamos súper bien ayer.
1: Sí, me encantó, ojalá se repita.
0: Oye Evelyn, yo te llamaba para decirte algo.

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1: Son las 3 de la tarde, 26 minutos.

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2: Son las 3 de la tarde, 28 minutos.
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1: Son las 3 de la tarde, 55 minutos.

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3: Son las 3 de la tarde, 56 minutos.
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2: 16 horas, 28 minutos.
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2: 16 horas, 56 minutos.
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5: 17 horas, 7 minutos.

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2: 17 horas, 28 minutos.
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2: 17 horas, 38 minutos.

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2: 17:56.
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2: Exactamente las 6 de la tarde, 28 minutos.
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2: Exactamente las 6 de la tarde, 56 minutos.
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2: Son las 19:15.

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1: Son las 10.
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1: Son las 19 horas, 28 minutos.
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3: Son las 19 horas, 56 minutos.
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